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Mi nombre es Eastley y son las 8:05 minutos.

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1: 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Mi nombre es Isley y son las 8:16.

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Ante el calor del verano, nuestros cerebros y cuerpos necesitan cuidados. Beber agua, descansar en la sombra y respirar lentamente puede ayudar a que tu sistema nervioso se mantenga equilibrado. Prueba esto. Inhala como si estuvieras oliendo una flor y exhala como si estuvieras soplando sus pétalos hacia el aire. Hazlo 3 veces. Estos pequeños hábitos en el verano pueden ayudar a que tu cerebro se sienta más tranquilo, más fuerte y listo para divertirse. Para más información, visítanos en focuskids.org. Mi nombre es Isley y son las 8:34.

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Son las 8:50 y mi nombre es Isley.